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1: 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Viene esto que dice así.

¿Cómo, hermanita? ¿No? ¿Qué dicen los caballeros? Voy a terminar el verso. 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
1: 800 minutos.

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1: 8 y 26.

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1: 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Quiero presentar esa canción que todos ustedes se la saben. En la voz de la extraordinaria Linda Cava de la ciudad de Pucallpa para todo el Perú y el mundo. Linda Cava.
2: ¡Díselo! Y esa canción llega gracias a Radio Nova. Se las come a todas. Díselo ahí, chico.

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0: y 50.
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1: ¿Ya vienes, hijita, a hacer las compritas de la parada?
2: ¿Cómo?
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2: ¿Por qué no vas a trabajar?
1: Pero mamacita, tú sabes que yo nací el 1 de mayo, yo soy tu pacharaco, ¿cómo voy a trabajar?
2: 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Eso nunca.
1: Bueno, si no te conviene, escucha lo que te voy a decir entonces.

0: y 11.
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0: 5 y 23.
1: La prodigiosa banda Santa Cecilia Boche de los hermanos Félix y Quique.
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1: Y el saludo muy especial para Ramón Hernández Azaeche, en el cielo con cariño nos acompaña espiritualmente en esta gran tarde inolvidable.

0: La prestigiosa banda Santa Cecilia de Moche. Va conociendo la Cheche, claro, qué bonito. Aquí en la Plaza Mayor del Distrito de Moche, provincia de Trujillo, La Libertad, Perú.
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0: Escúchalo, graba los Juanes Music, lo nuevecito, es Aurelio Torrejón y Ciudad Horizonte Amazona, para la cámara de Juanes Music Producciones, lo máximo. Allá Music también, hoy celebrando con todos el bullying hermoso de Montevideo.
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0: El ángel del Señor anunció a María.
1: Y ella concibió por obra del Espíritu Santo.
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0: He aquí la esclava del Señor.
1: Hágase en mí según tu palabra.
0: 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El Señor es contigo.

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son las 6 de la mañana, ya con 11 minutos. Amigos, ¿cómo están? Buenos días, ¿cómo amanecieron? ¿Cómo han pasado el fin de semana? Largo, por supuesto. Bien, la bienvenida a nuestro programa de los Retropicales de Oro, el día de hoy, día lunes 4 de mayo, iniciando la semana. Así es, el próximo domingo es el día de la mamá. Así es, muchas felicidades, se han adelantado a todas las mamás. Somos Estéreo Gela Grande desde Lambayeque y Radio San Nicolás para qué más desde Rodríguez de Mendoza. Ali te acompaña hasta las 7 de la mañana compartiendo la buena música a través de los Retropicales de Oro. Saludos para mi querida Esther Milagros Guerrero de Angulo. Estés en Rodríguez de Mendoza. Un abrazo para ti, mi querida Esther Milagros. Un abrazo a la distancia. Para Marinita Saldaña Santibáñez también un abrazo a la distancia. Gracias por la sintonía. Un buen inicio de semana para ti. Para Nenita Mondragón Oda, también escuchando la programación de los Retropicales de Oro aquí en Lambayeque. Y en España para Emi Castro Iberico, un abrazo a la distancia, gran oyente del programa. Son las 6:12 y hablando de España, aquí están los liberales desde Amazonas con este tema.

Seguimos con los retropicales de oro, ¿eh? A través de Estilo Gela Grande y Radio San Nicolás. A ver, tenemos más saluditos. Para mi querida promoción, mi paisanita Aurorita Chávez desde Surgo, en Lima, escuchándome en la programación de los retropicales de oro. Gracias por la sintonía, un buen inicio de semana, lunes 4 de mayo. Emi Castro Iberico, también mi querida sobrina desde Lima. Nenita Mondragón desde Lambayeque. Así es. Gracias por los saludos para Jovita Grandes Vargas, también mi querida hermana desde Lima, en Cholíos, escuchando ya la programación de los retropicales de oro. Son las 6:20.

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Son las 6 de la mañana ya con 35 minutos. Estamos en la segunda media hora del programa Los Retropicales de Oro por Radio Estéreo Gela Grande de La Mayeque y Radio San Nicolás desde Rodríguez de Mendoza. Ali te acompaña hasta las 7 en punto. Por supuesto, compartiendo la buena música a través de Los Retropicales de Oro. El día de hoy, lunes 4 de mayo, iniciando la semana. Semana dedicada con mucho cariño a mamá en su día. Saludos para Lizette Tejana, también está en la sintonía del programa. Y para José Ignacio Riva Portocarrero, también, nuestro querido paisano. Gracias por compartir la buena música aquí en Los Retropicales de Oro. 6:36. Seguimos entonces con lo mejor de la música tropical. Aquí está el sonido 2000 de Tarapoto, la dirección del recordado Tulio Trigoso Ratti, la voz de Reimer Saavedra con este tema.

6 de la mañana, ya con 52 minutos. Ahí recordamos con esta agrupación los Trionics desde Rioja, recordando la década de los años 70. Mi madre es un tesoro. Qué bonito recuerdo, ¿verdad? Sí. 8 minutos y serán las 7 de la mañana. Un saludo para Juan Pablo Ruiz Baranque, también escuchando la promoción de los Retropicales de Oro. Seguimos con la música. Aquí recordamos con los Haces desde Huarochirí, en Lima, cuenta la cumbia del pescadito.

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recordando con Luchito Timaná y la 110 desde Tumbes, ¿ah? Con este excelente tema. Bien, y son las 7 de la mañana con 00 minutos. Se me lleva la parte final del programa Los Retropicales de Oro, el día de hoy, lunes 4 de mayo, iniciando la semana, ¿ah? Semana de mamá. Mucho cariño. Ya retornamos nosotros con nostalgia, ¿sabes? De 7 a 8 de la mañana. Mientras tanto, ponemos el punto final a nuestro programa el día de hoy. Aquí está la orquesta del flaco Freddy Roland, la voz de Charito Alonso, con este tema, ¿eh? Finalizando la edición de Los Retropicales.

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0: Son las 7 de la mañana ya con 5 minutos. Te damos la bienvenida a nuestro programa Nostalgias, ¿eh? Iniciando la semana el día de hoy, lunes 4 de mayo. Gracias por la sintonía. Somos Estéreo Gera Grande de la Maike y Radio San Nicolás. ¿Para qué más? Desde Rodríguez de Mendoza. Ali te sigue acompañando hasta las 8 en punto de la mañana, cambiando de ritmo de la música. Nos ponemos un poquito románticos para compartir la buena música y a través de Nostalgias. Iniciamos entonces nuestro programa el de hoy, lunes, con este gran cantante mariachi, Pedro Infante, ¿eh? Así es, con este tema.
1: Alberto, ¿eh? Cántenos algo. Me acaban de decir que canta usted muy bonito.
2: ¿Yo?
1: Ay, sí, Alberto, por favor.
2: Pues, se supone que yo no debo cantar.
1: ¿Papi?
2: ¿Hijita?
1: Dile a este señor que cante.
3: Señor Medina, cante usted. ¿Verdad, amigo? ¿Verdad?
2: Sí, sí. Que cante, que cante.

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Ahí estaba la Morena de Oro del Perú, ¿eh? La recordada Luchita Reyes, con uno de sus grandes éxitos musicales en el programa. 7:19, estamos presentando Nostalgias, ¿eh? Por Radio Estéreo Gera Grande y Radio San Nicolás, ¿para qué más? Un abrazo cordial, un saludo para mi querida vecina, mi querida paisana, Canito Arce, ¿eh? Un abrazo hasta Torino, en Italia, escuchando la programación de Nostalgias, ¿eh? Buen inicio de semana, lunes 4 de mayo para ti, mi querida Geno. Continuamos con la música. Aquí está el rey del bolero ranchero, ¿eh? El recordado Javier Solís.

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7: 8 en punto de la mañana, compartiendo buena música. A pocos días se ha de celebrar el Día de Mamá. Un abrazo adelantado a todas las mamás en su día. Gracias por tener la sintonía del programa. 7:32, reiniciamos el programa. Aquí está el ruiseñor.

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7 y 35.

0: 7 de la mañana con 44 minutos. Estamos presentando Nostalgias el día de lunes 4 de mayo, iniciando la semana. Saludo para Ena Margot Grandes allá en Tarapoto, ¿eh? Así es, juntamente a Miguel Oscar Escobedo, disfrutando de la buena vida por allá. Ya nos dice alistando viaje ya de regreso a Chiclayo. Felicidades entonces para mi querida Ena Margot y para Oscar Escobedo, ¿eh? Ya de regreso acá a la capital de la amistad. Bien, nosotros continuamos con la música. Aquí está el ruiseñor del bolero, ¿eh? El recordado Perito Otiniano, con este tema.
1: Al estilo de Pedrito Otiniano.

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2: ¡7 y 50!

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11: Lunes 4 de mayo, iniciando la semana. Gracias por la sintonía, en nombre de Ali, y retorno con ustedes a partir de las 7 de la noche, de 7 a 8 y 30, recordando juntos. Gracias, un abrazo cordial, gracias por la sintonía, mi promoción y paisanita Lolita Chávez desde Surco, Lima, escuchando la programación de Nostalgias. Y a Ena Margot Grandes también allá en Tarapoto, ya alistando viaje para la capital de la amistad. Un abrazo también para Oscar Escobedo. Gracias por la sintonía, un buen inicio de semana para todos. Nos vamos con este tema del Super Trio.

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2: 8:18 minutos.

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2: 8:51 minutos.

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Vamos a dedicar ahora una rola para todas las nenas rock and rolleras que vinieron a festejar 30 años del rock and roll de México. Para todos los bizcochitos que vinieron a festejar los 30 años del Tri. Con un aplauso de toda la bola de cabrones, claro. Claro que los que no aplaudan es porque son putos. Ah, ¿verdad? 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

La hora exacta son las 10 de la mañana. Amigas, amigos, amables oyentes, todos, como siempre, tengan todos y cada uno de ustedes muy buenos días. Deseándoles a todos un buen inicio de semana. Estamos listos ya para compartir, como siempre, como todos los días de lunes a sábado, el programa preferido por todos ustedes, Discoteca en el Aire. El único programa que tiene música de todos los tiempos, música para todos los gustos, música de todos los géneros. Transmitimos a través de Radio San Nicolás desde Rodríguez de Mendoza en el departamento de Amazonas, Perú. Estamos en los 96.5 en frecuencia modulada estéreo. Estamos con nuestra aplicación como Radio Estéreo G Rodríguez de Mendoza. Y estamos en vivo a través del TikTok y del Facebook. Sean bienvenidos, amables oyentes, a nombre de nuestra gerencia. Y por supuesto, a nombre de quien siempre te acompaña, tu amigo Shalom. Vamos a dar inicio ya al programa correspondiente al día de hoy, lunes 4 de mayo. Y lo hacemos con los Titanes, con este hermoso recuerdo en cumbia.

iniciando el programa Discoteca en el Aire. Ahí estaban los Titanes, recordando este tema de los años 70. Linda Yolita. Estás ya en la grata compañía musical de tu radio San Nicolás, desde Rodríguez de Mendoza, más conocido como el Paraíso Escondido. Exactamente las 10 de la mañana con 3 minutos transmitimos a través de los 96.5 en frecuencia modulada estéreo. Tenemos música de todos los tiempos.

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1: Saludos para Jacqueline. Los primeros saludos llegan ya para Angie Flores en Piura. Estamos recordando este tema del rock de la cárcel.

La hora exacta a las 10 de la mañana con 6 minutos. Saludos para Nilia García, para Erico Rojas. Aquí están los pasteles verdes, esclavo y amo.

con la voz inconfundible de Aldo Gibovich, voz principal de los Pasteles Verdes. Ahí está este hermoso recuerdo, Esclavo y Amo. Saludos para Oscar José Gómez,

0: Tenemos los éxitos del ayer, de hoy, de siempre. Somos Radio San Nicolás, transmitiendo desde Rodríguez de Mendoza, el Valle Guayabamba, en la región Amazonas, Perú. Exactamente son las 10 de la mañana con 9 minutos. El día un poco mal del cuerpo, porque ayer bailamos hasta las últimas consecuencias en la Cruz de Carapungo.
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0: Estuvo pero muy bonita la fiesta ayer en Carapungo.
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0: Aquí está Eddie Santiago.

letra de esta canción propicia para el día de hoy. Un día de lluvia acá en Rodríguez de Mendoza. Saludos para Alex Botero, para Alfredo, para Consuelo Campos. Saludos para Amando López en Longar.

0: Saludos para Alfonso, para Consuelo Campos, para Wilson.
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0: Saludo especial para mi amigo Catalino Celara, también

Recordando la década de los 80, ahí estaba el venezolano Eddie Santiago con este clásico en salsa, Lluvia. Saludos para César MS en Chiclayo. Exactamente, son ya las 10 de la mañana con 14 minutos. Te estamos calentando el día con la buena música aquí de Radio San Nicolás. Tenemos la presencia del español Enrique Iglesias, el hijo mayor de Julio Iglesias, con este hermoso recuerdo. ¿Dónde están, corazón?

Saludos para Elina Collazos, para Sonia Salazar. Un hermoso recuerdo con Enrique Iglesias. Están corazón. Transmitimos desde el lugar más hermoso del Perú, desde la ciudad de Rodríguez de Mendoza, el paraíso escondido en la región Amazonas, Perú. Estamos en los 96.5 en frecuencia modulada estéreo. Tenemos música para todos los gustos. Música de todos los tiempos.

Saludos para Marlene Vergara, para Vicente San Sarango también en sintonía. Saludos para Izzy.

Saludos para Delia Flores, para Elvira Palma, para Isabela, para Eliana, para Bambi. Saludos para Luis Medina, para Luis Daddy, para Mariel. Saludos para mi

Saludos para Luis Chana Taxi. Un saludo muy especial en Pucallpa para mi querida hermana Betty Isabel Grandes Vargas y todos sus retoños, disfrutando de unos días de vacaciones allá en esa hermosa ciudad de Pucallpa. Saludos para Vilma Sánchez, para Juan Caelagua, para Rafael Cercone. Saludos para Willy Van Cela.

0: Saludos para Marilyn Elena, para Felipa Morelos. Saludos para Patti Quispillo. Todos conectados al TikTok. Exactamente, son ya las 10 de la mañana con 21 minutos.
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0: Ya estamos con Corazón Serrano desde Pacaypampa, Piura. Reiteramos el saludo en Pucallpa para Betty Isabel Grandes Vargas y toda la familia disfrutando del calor de Pucallpa. Saludos especiales para el chef Roger Babilonia. Aquí está Corazón Serrano, camino a España. Saludos para Lilia también en Pucallpa.

mamita Toña. Saludos para Mireya. Saludos para la chinita norteña.

Vázquez, para Rosa Gutiérrez, para Marita, para Miguel Xuxa, para Josué Vilches, para el tío Mati, Matías. Saludos para Juguería Huguito aquí en Rodríguez de Mendoza.

0: Ahí estaba Corazón Serrano. Con este tema en sus inicios. Pero todavía estaba viva nuestra amiga Edith. Saludos para John Dar, para Ángeles, para Jorge Pasache. Saludos para Juana Sara Vega. Tenemos música para todos los gustos, música de todos los tiempos.
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0: Exactamente las 10 de la mañana con 27 minutos. Te estamos alegrando el día con la buena música variada de Radio San

0: saludos para María, para Nena, para Anita Rojas. Saludos para Eric Balcázar. En Chachapoya, saludos para Yanilet Portal Grandes.
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0: Saludos para Yanira Zambrano. Saludos en Pucallpa para Grace, para Ashley, para Zoe.

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2: La hora exacta, las 10 con 29 minutos. Tenemos este hermoso recuerdo con el dúo dinámico desde España. Tú vacilándome y yo esperándote.

Reiteramos el saludo especial en Pucallpa para la familia Guzmán Grandes. Un saludo especial para Lilia Guzmán Aguilar. De parte de su cuñada Betty Grandes Vargas. Saludo para César Arturo, para William Arroca. Un saludo especial para Walter Ferreira. Un saludo especial en Tarapoto para mi querida hermana Ena Margot Grandes Vargas. Disfrutando del calor de Tarapoto junto a su esposo Oscar Escobedo Alba.

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2: Saludos para Marle, para Ausi González.

0: Saludos para Flor Caribeña, para Susi. Saludos para Yesenia. Saludos para Marisol. Ahí estábamos recordando con el dúo dinámico de España, con este hermoso recuerdo, un tema que pertenece al programa Recordando Juntos, un programa que sale todos los días a partir de las 7 de la noche.
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0: Solamente 26 minutos nos separan ya para llegar a las 11 de la mañana. Estás en la sintonía de Radio San Nicolás y su programa Discoteca en el Aire.
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0: Reiteramos el saludo en Tarapoto para mi querida hermana Ena Margot Grandes Vargas. Disfrutando de la bella ciudad de Las Palmeras, junto a su esposo Óscar Escobedo Alba y toda la familia ahí presente.

0: Estamos escuchando a los ladrones sueltos. Con una rubia en el avión.
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3: 10:37 minutos. 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

Saludos para Blanca, para Luis. Saludos para Miriam Saito, para Mari Castro. Saludos para Nazaria. Saludos para Edita, para William Eduardo.

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2: Vamos recordando con esta hermosa cumbia de la década de los 70 con los Rumbanei. Aquí está el Poncho. Una cumbia que le encanta a mi querida hermana mayor Marcia. Saludos para Enita en Tarapoto, para Jovita en Chorrillos, Lima.

0: para Flora Aquino, para Patti. Ahí estaban los Rumba Ney, recordando los años 70. Esta hermosa cumbia, El Poncho.
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0: Solamente nos separan 18 minutos para llegar a las 11 de la mañana. Estás en sintonía de Radio San Nicolás y su programa preferido, Discoteca en el Aire.
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0: Tenemos ya este clásico con Lisette.
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0: Eclipse total del amor.
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0: Saludos para Maite.
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0: Para Nancy Vázquez, para Eusebio.
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2: Un saludo muy especial para el doctor Marrufo, un querido colega allá en la ciudad de Chiclayo. Siempre nos acompaña con su sintonía.

0: hermosa canción romántica con la voz de Lisette. Un clásico, Eclipse Total del Amor. Saludos para Hermila.
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0: Solamente 14 minutos nos separan ya para llegar a las 11 de la mañana.
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0: La mejor música variada la tenemos nosotros. Somos Radio San Nicolás, desde el Valle de Guayabamba.

Nos acercamos al final de la primera hora del programa. Tenemos la mejor música variada para ti que siempre nos acompañas. Un saludo especial para Carlitos Porto Carrero allá en Cucho. Vamos con este hermoso recuerdo que nos trae Rudy La Escala desde Argentina. El cariño es como una flor.

Saludos para Usil, para Anisa. Reiteramos el saludo para Carlitos Porto Carrero en Cucho.

0: Saludo para Jorge Luis Sánchez.
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Saludos para Nelly Isabel, para Emel, para Erika Carrión, para Creaciones Laura, para Magna Arihuela.

saludos para Jesús, para Anitza también en la sintonía del programa. Saludos para Agustina Manchego. Saludos para todas las amigas, amigos de Carapungo, que ayer estuvimos disfrutando a lo grande en sus fiestas de la Cruz de Tinajillas. Saludos para Nancy Tirado, para Patty Luke. Con este tema estamos cerrando ya la primera hora del programa Discoteca en el Aire.

0: unos cortos comerciales y estamos retornando con la segunda hora del programa.
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Solamente nos separa 30 segundos ya para llegar a las 11 de la mañana. Estás en la grata compañía musical de tu radio San Nicolás, que transmite desde Rodríguez de Mendoza, en el departamento de Amazonas, Perú. Estamos en una bella provincia, en un bello valle, el Valle de Guayabamba, uno de los lugares más hermosos que tiene el Perú. A los amigos de distancia que no conocen, los invitamos a conocer Rodríguez de Mendoza. Estamos cerca de Chachapoyas. Bien, amigas, amigos, vamos a reiniciar ya el programa. Antes, saludos para mi querida hermana Ena Margot Grandes Vargas en Tarapoto, en la ciudad de Las Palmeras, disfrutando de esa bella ciudad al lado de su querido esposo Oscar Escobedo Alba, ya un poco más recuperado después de su cirugía. Saludos en Pucallpa también para la familia Guzmán Grandes. Ahí está mi hermana Betty Isabel Grandes Vargas con todos sus retoños, con sus tres guapísimas hijas. Hace 2 días llegaron ya las 2 primeras de los Estados Unidos y están disfrutando de unos días de vacaciones ahí en esa hermosa ciudad de Pucallpa. Saludos para mi querida hermana Jovita Grandes Vargas en Chorrillos, Lima. Vamos a reiniciar el programa y lo vamos a hacer con el dúo Encantos, con este tema que le encanta a María Elena, a Violeta y a Marinita Torres Tafur. Un tema que lo bailan bastante después de echarse bastante dencorú en las rodillas. Aquí está el dúo Encantos con este hermoso tema para todos los que no les gusta tomar. Aquí está Maldito Licor con el dúo Encantos.

0: Salud para María Puriseca, para Lucy Barrera, para Yasmín Sierra, para Carlos Antonio. Saludos para Chabelita, para Mechita Tunja. Saludos para Estilo y Arte, para Hugo Torres. Estamos escuchando al dúo Encantos con su maldito licor.
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0: Saludos para Juanca, para Lucy Rojas.

0: Saludo para Silvia Collazos. Para Tony Jiménez.
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0: Saludos para Vilma Elizabeth.
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0: Para Juana Requejo. Para Julio Cayo. Saludos para Lucho. Saludos para Cheguito Torres Tajura en Nueva Esperanza. El terror de las mujeres casadas. Saludos para Davis Cáceres. Para Tiago. Estamos ya en la segunda hora del programa Discoteca en el Aire. Saludos para Percy, para Vilma Elizabeth, para Fran. Exactamente 11 de la mañana, ya con 7 minutos. Tenemos ya este hermoso recuerdo que nos traen los tíos queridos desde Argentina.

Este es otro tema que pertenece al programa Recordando Juntos, que conduce Ali todos los días aquí en Radio San Nicolás, simultáneamente con Radio Estéreo G de Lambayeque, a partir de las 7 de la noche. Saludo para Morales Dantito, para Juan Fernando, para Elvira Quevedo, para Laura Patricia, conectados al TikTok. Ahí estaban los tíos.

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1: Siendo exactamente 11 de la mañana con 10 minutos, tenemos ya este clásico del año 1988 con los fabulosos Cadillac de la Argentina. Un saludo especial para Genito Arce Álvarez en Torino, Italia, conectada ya al Facebook. Aquí están los fabulosos Cadillac, el genio del DAP.

11 con 12 minutos, un saludo especial. En la empresa Color Centro en Arequipa, para Wilson Humberto Vela Arbildo. Él envía saludos muy especiales para la familia Vela Arbildo en Santa Rosa. Saludos para Pacho, para Beatriz, para Mario Vargas. Saludos para Shelly, para Melina Mesa, para Karim Hidalgo, para Charo Bustamante. ¡Sí!

0: Saludos para Marnit. Saludos para Cruzita de la Virgen, para Juana. Saludos para todos los amigos mototaxistas que circulan todas las calles de Rodríguez de Mendoza.
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0: Saludos para Jisung.

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1: Saludos para Rosa Díaz, para Roel, para Connie. Saludos para María Rosa, para Luz Imelda, para Tamara. Ahí estaban los Fabulosos Cadillac, recordando el año 1988, el genio del dub.
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1: 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Un programa que sale al aire todos los días de lunes a sábado a partir de las 10 de la mañana. Ya está con nosotros el general.
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0: saludos para Víctor Arán.
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0: Para Esther Nava.
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0: Para

0: Rica y apretadita. 11 de la mañana ya con 19 minutos.
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0: Saludos para todos los amigos de Onchi que también está en sintonía.

Saludos para Margarita Rivas, para Luz Barrio Nuevo, para Vane Cárdenas, para Severo Ayala. Reiteramos el saludo en Arequipa para Wilson Humberto Vela Arbildo, en la empresa Color Centro Arequipa.

0: para Alberto Mareco, para María Dolores, para Juanita. Ahí estaba el hacha, una canción netamente hindú. 11 de la mañana ya con 22 minutos.
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0: Vamos recordando ahora con el Greco, La nave del olvido.

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0: Ahí estaba el Greco con este hermoso recuerdo, La Nave del Olvido. Otro tema que lo escuchas en el programa Discoteca en el Aire. Un programa que es conducido por el director gerente Ali, todos los días a partir de las 7 de la noche a través de Radio San Nicolás.
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0: 11 con 26 minutos ya. Tenemos música de todos los tiempos y para todos los gustos. Somos Radio San Nicolás. 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
1: Saludos para Salvador Fernández, para Elvira Alba. Un saludo especial en Onchi para Vanessa.

saludo para Jessy Rojas Valdivia. Saludos para Mari Analia. Para Juanito, para Aide Guaira. Para el Chico Fiel. Para Raida Rojas. Ahí estaba el tecno.

0: Vamos a ingresar a la última media hora del programa Discoteca en el Aire a través de Radio San Nicolás desde Rodríguez de Mendoza. Saludos especiales para Irma Sandoval.
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0: Ya está con nosotros Monchi y Alexandra. Dos locos.

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1: Bueno, este es un pedido musical que nos hace nuestro amigo Alberto con Mariana Treviño. Aquí está Pobre Secretaria.

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1: Solamente 24 minutos y estamos llegando ya al final del programa correspondiente al día de hoy, lunes 4 de mayo. Tenemos ya este clásico en cumbia que nos trae el supergrupo, El Cartero.
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1: Saludos para mi amiga Petita en

Bueno, un saludo especial para Pérez Vázquez de Chiclayo, dice. Está escuchando la radio allá en esa hermosa ciudad de la amistad, Chiclayo. Muchas felicidades, mi querido Pérez Vázquez. Sigue disfrutando del programa Juntos con Nosotros.

0: Saludos para el changuito en Carapungo.
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0: Estamos llegando ya al final del programa Discoteca en el Aire a través de Radio San Nicolás desde Rodríguez de Mendoza, el Valle Guayabamba. Recordamos ahora el año 1979 con Erupción.

Exactamente 19 minutos y serán ya las 12. Estamos ya en los minutos finales del programa. Mientras tanto seguimos disfrutando. Aquí están los adolescentes. Se acabó el amor.

Bien, amigas, amigos, de esta manera estamos llegando ya al final del programa Discoteca en el Aire, programa original de Radio San Nicolás, que transmite desde Rodríguez de Mendoza, en la región Amazonas, Perú. Estamos en los 96.5 en frecuencia modulada estéreo, con un potente transmisor italiano, con lo cual cubrimos nítidamente toda la provincia de Rodríguez de Mendoza y mucho más allá. Estamos con nuestra aplicación como Radio Estéreo G Rodríguez de Mendoza. Si es que todavía no lo tiene, lo puedes bajar gratuitamente del Play Store. Y estamos, por supuesto, en vivo a través del TikTok y del Facebook. Por su sintonía, mil gracias. Esperamos que el programa transmitido haya sido de vuestro completo agrado. Nos vamos a despedir ya hasta el día de mañana, en nuestro horario habitual de 10 a 12 del mediodía. Por su sintonía, una vez más, gracias. Nos despedimos a nombre de nuestra gerencia, del señor Alipio Grandes Vargas, y por supuesto a nombre de quien siempre le acompaña todos los días, excepto los domingos, aunque algunas veces hacemos un programa especial dominical. Gracias, a nombre de tu amigo Shalo, nos estamos despidiendo ya hasta el día de mañana. Los encargados de despedir el programa del día de hoy, deseándoles un feliz inicio de semana, es la agrupación El Clon, recordando el año 2009 con este hermoso tema que dice No sé. Con este tema nos despedimos ya de todos ustedes hasta el día de mañana. Una vez más, gracias. Permiso.

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0: Son las 12 del mediodía y 4 minutos.
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0: Son las 12 del mediodía y 18 minutos.
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0: Son las 12 del mediodía y 25 minutos.
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0: Son las 12 del mediodía y 35 minutos.
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0: las 12 del mediodía y 46 minutos.
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2: Evelyn Balomino, para ti.

Porque las mujeres somos así, ¿ah? Cuando nos enamoramos, hasta el bolsillo les cuidamos. Así somos. Pero vamos a ver si la otra le va a aguantar como tú le aguantabas. Díselo.

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0: minuto.
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2: Con ustedes, el Miss Liz Garay, número uno. ¡Suena!

0: y 25 minutos.
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0: 1:46.
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2: 2:17 minutos.

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2: 2:54.
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1: 3:16.
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2: 4 y 6 minutos.

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2: 4:50 minutos.

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2: 5 y 22 minutos.

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0: el ángel del Señor anunció a María.
1: Y ella concibió por obra del Espíritu Santo.
0: Dios te salve María, llena eres de gracia. El Señor

0: aquí la esclava del Señor.
1: Hágase en mí según tu palabra.
0: Dios te salve María, llena eres de gracia. El Señor es contigo.

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Un saludo, nos encargan en Calhuaico, también en Cucho. Un saludo para Trancahuayco, también Omia, Santa Rosa. Esos distritos que son fieles oyentes, también a Nuevo Chirimoto, nos olvidábamos. También Machaco, un saludo a nuestros amigos oyentes de Buenas Tardes, Ecuador.

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0: Bien, amigos, continuamos con buenas tardes, Ecuador. Un saludo para la familia Torres Tafur aquí en el pasaje Hilario López Reina, también a los comerciantes del mercado central de Rodríguez de Mendoza.
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0: Gracias siempre a nuestros profesores que inculcan y siembran la semillita del saber en nuestros alumnos de los diferentes colegios e instituciones educativas. 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
3: Somos Stereo G y tu programa sentimental. Buenas tardes, Ecuador, con el saludo musical para ustedes que nos escuchan día a día después de las 6 de la tarde.

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Un saludo a la juventud estudiosa de los diferentes distritos, ¿eh? También a la juventud deportiva. Traen lauros para nuestra provincia y les felicitamos muy de veras. ¿Eh? Las autoridades igualmente hacen llegar su felicitación a esta juventud estudiosa y la juventud deportista que trae y lleva muy en alto el nombre de nuestra provincia. Buenas tardes, Ecuador, para ustedes.

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